0: quien dice 9:30, dice 10, veremos. Hostia, hasta 9:30, ya pasamos 2 minutitos. 9:30 de corrido, le metemos. 9:30. ¿Qué hacemos, ingeniero? 9:30. Vení, ingeniero, me deja hasta 9:30. 9:30, ¿eh? Uy, como acopla. Estamos al palo, ¿eh? Y se sigue sumando para mañana. Se sigue sumando gente para el charter de mañana, para ir a ver a Fatboy Slim. Se viene el número uno. El número uno, el fan número uno de Ricardo Arjona viene con nosotros. Qué lindo va a estar mañana Fatboy Slim. Fiesta total, Quédate, Santi, me dice Cari. Juan, ¿no te da la nafta para picarla hasta las 22? A que no, a que no. Sabes que sí, ¿eh? Sabes que por mí le doy hasta las 5 de la mañana, ¿eh?
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0: Qué lindo se puso esto ahora. ¡Ay, Dios! ¿Cómo estamos?
1: Hola, Santiago. Acá escuchando música acá. Escuchamos tu tracks.
0: Vamos, estamos José, querido.
1: Hijos.
0: A fondo.
1: Estamos con Emma. Hola, Emma.
0: Hola, Emma, querido.
1: Hola, Santiago, digan.
2: Hola, Santiago.
0: Hola, Emma.
1: Acá te estamos escuchando tu música.
0: Muy bien. De chiquito.
1: Disfrutándola.
0: De chiquito que vayan aprendiendo. Muy bien. Un beso grande para ellos.

Para todos los que están en vivo en mi Instagram, nos pueden escuchar en vivo a través de la app app.gravityradio.com.ar. Y ahí estamos en directo

Un gran saludo para los chicos del Pabellón 3 de Carlos Casares. Pabellón 3 de Carlos Casares. Es el grupo de amigos. Grupo de amigos de Sancho Tatú. Mamita, lo que deben ser esos pibes, por Dios. Un gran saludo para ellos. Pabellón 3, el grupo de Carlos Casares, de los chicos de ahí. Abrazo grande.

0: Juan Ramón.
1: Sí, sí, hasta las 9:30 de la mañana. Dale, gracias.
0: Dale. Walter, que se repicó. Walter se repicó. ¡Atención! Dice, ¿a dónde puede ir hoy? Desesperado está. Escúchame, Walter. ¿De dónde sos? Pam, pam. Pam, pam. ¿De dónde sos, Walter? Decime dónde sos y te digo. Tengo 4 entradas free para ir a ver a James Aviela. De La Plata te vas hasta Morocco, ahí en Capital. Tengo 4 entradas free hasta las 2:30 para regalar. En Morocco, a James Aviela. ¿Te va eso? Pum, pum. ¿Te gusta? Bien. Después mandame un mensaje por Instagram. Que te paso los que necesito. Tengo 4. Dale, mándame. Cuando corto de acá te los mando. Hasta las 9:30, 10 minutitos. 10 minutitos nada más. 10 nada más. 10 nada más.
2: ¿Hasta cuánto?
0: 10 nada más. Gracias, Mario. La gente está desesperada. Mira, Walter. No iba a salir, Walter. Míralo. Y Juancito, mi amigo Juan, ni te cuento.
3: ¡Pollo!

0: Isabela, se picó.
1: No sé, acá con Emi pensábamos no salir, pero ¡epa! Si vos haces eso sos bastante malo. No me da ganas de salir.
0: ¿Y viste?
1: Saludos desde Tandil.
0: ¡Vamos!
1: Niño. Crack.
0: ¡Qué lindo Tandil! Por Dios, que llegue el calorcito y nos vamos para allá, ¿eh? Hay que organizar, Isabela. ¡Qué lindo! ¡Por Dios! ¡Empiezan los calores ya!
2: ¡Hola, Luca! ¡Hola, Santi! Hola. Te mando un abrazo desde Neco.
0: ¡Vamos!
2: ¡Aguante Gravity!
0: ¡Lucas Monchi! ¡Gran DJ, gran productor! El viernes pasado escuchamos su última producción. ¡Pum, pum! Y bueno, por ahí un poquito más, ¿eh? Porque la gente de Tandil tiene frío. Aparte viene una ola polar. Me parece, ¿eh? Por eso, una ola polar. Robert de Belán dice, estoy. Anotan todas, Robert.

0: mi querido.
1: Santiago, qué buen grupo, loco, dale.
0: ¿Te gusta?
1: Tandil, perro.
0: Dale. Agarrate ahora.

0: gran saludo para Emi y a Isabela desde Tandil. Que están conectados en el vivo de mi Instagram. En Tandil nos escuchan a través del 105.5, Mar del Plata 92.9, Pinamar 94.3, igual que Gesell, Cariló. ¿Cómo venimos, eh? Me dan ganas de quedarme, Me dan ganas de quedarme acá. Meterle, ¿eh? Meterle, ¿eh? ¿Vos viste a Missy?
1: Muy bueno.
0: Ya nos pasamos, son 9:33, ¿eh? Por ahí hasta las 10, digamos. Depende de la gente. Se fueron todos a dormir, fíjate que nadie más habla. Se fueron todos a dormir, tantos comiendo menos nosotros dos. Tantos comiendo, ¿no? Ay, Dios. Están todos comiéndome nosotros dos. A mate estoy.

El único que se quedó fue Pedro, Pedro firme acá junto a la Gravity. El único. Nunca más esto. Nunca más esto de quedarme solo. Pues yo también tengo hambre, tengo una cervecita. Vos también. Así no vamos a ningún lado. Hasta las 10 de la noche, 20 minutitos más, basta. 20 más hasta las 10 de la noche por Gravity. Tocando en vivo para ustedes. Desde la ciudad de La Plata. Para todo el mundo. Te agarras del auto, así vas pedaleando al lado mío. Así, y te andas como un campeón. Escucha. Hace silencio. Escucha, Frank, escucha.

0: qué última hora espectacular, querido. Estamos como locos, papá.
1: Escuchame, Rod.
0: Un cierre épico.
1: Épico, no queda nadie.
0: Gracias por las 4 horas.
1: Se fueron todos a dormir, me parece, a comer.
0: Tinde, Santi, querido, abrazo grande.
1: Un gran saludo para mi amigo Martín Onofri.

0: ¿Qué más? No veo nada, ¿eh? Perdón, Martín, no veo nada. No veo nada. Estoy más ciego. ¡Qué desastre! Tengo pendejo, tengo que buscar los anteojos modernos. Tú buscas esos anteojos con coso amarillo, viste, que se usan ahora, que están todo de moda. Luisito, estamos acá en Villa Elisa. Te voy a mandar QR. Si me mandaste al Instagram, te voy a mandar, ¿eh? Así me acuerdo.
1: QR, QR, QR.
0: Nada, ni comida mandan, ¿eh? Nadie que tenga la casa de comida, nada.

0: Un gran saludo para mi amigo Gustavo Galazo, que se conectó a mi Instagram, arroba Santiago Pileggi. Mañana nos encontramos en el Verde Césped.
1: Seguro.
0: ¿A dónde? De lado afuera. Juancito, como me manda, ponete en agencia de viajes. depende cuál. No, pero ya vos tenés la mente torcida. Sí, porque yo sé lo que se refiere al viaje musical, ¿no? No a las agencias que vos decís, ¿eh? Ojo. Ah, yo pensé que era porque vos también tenés la mente medio atrofiada.
1: No, puede ser.

5 minutitos para las 10 de la noche. Hemos cumplido con todos. Una horita más le metimos, ¿eh?

0: Qué lindo viaje que le metimos, Qué lindo viaje, ingeniero, ¿Cómo la pasó?
1: Impresionante.
0: Tremendo, ¿no?
1: Tremendo. Esto es una cosa de loco. Imagínate Gravity Experience.
0: Eso
1: va a ser.
0: Tremendo, sí. Yo le voy a rosquear todo,
1: Medusa, 11:55.
0: Exactamente. Atendidos por su propio dueño.
1: 12 de septiembre, 00:00.
0: Perfecto. Muy bien.
1: ¿Quién va a estar ahí?
0: ¿Tienes el lineup?
1: Santiago Pileggi.
0: Every Friday. Every Saturday.
1: Mi gran amigo Santiago Pileggi.
0: Escucha.
1: ¿Qué pasó?
0: Nada, bueno. Ya estamos,
1: Ya estamos.
0: Terminamos con este track, quedan 3 minutitos y un poquito más y 3 minutitos para las 10.
1: Y que no se olviden de pedir su QR.
0: Con QR. A mi Instagram, @SantiagoPileggi, me mandan, por favor, QR, pues me olvido.
1: Si no, te quedás afuera.
0: Obvio.
1: Y después nos diga, ay, no pude entrar. Nosotros te avisamos.
0: Mandame mensaje, quiero uno más. No. Ya, ahora, pedí todos, no hay ningún problema, yo te doy.
1: Bueno, Santi.
0: Gracias por haberte quedado, ingeniero, ayudarme a cargar cables.
2: Te quiero, amigo. ¿Cómo me tenés vos, ¿Cómo me tenés?
0: Escuchame, ¿viniste en la bicicleta?
2: Sí. Porque estaba lindo, ¿viste? Hoy.
0: Sí.
2: Pero dije, me va a cagar porque voy a estar hasta las...
0: Hasta las 1500.
2: Y ahora me voy a cagar de
0: Escuchame, frío. le ponés el broche todo al pantalón, ¿no? Vos sos... Y tenés la bicicleta esa que tiene el manubrio al revés.
2: Mira, te iba a decir algo, pero...
0: Vos tenés la Sansiberi. La Sansiberi tenés vos.
2: Sí, la que se... La Leñano, la que
0: se doblaba.
1: Abrazo, Santi.
0: Abrazo para vos, gracias, ingeniero. Nos encontramos el próximo viernes. Escuchame. En breve hacemos una conga acá,
2: Sí, ya está, ¿no?
0: Ya los tenemos, todo liquidado,
2: Pero un set chiquito.
0: No, o sea, 4 horitas le metemos. 4 horas, sí, pero un cupo de 10 personas.
2: Está bien.
0: Con cervecita, así, tranquilito, cosa de no dañar los equipos.
2: No.
0: Tranquilito,
2: tranqui.
0: 3 horitas va a ir a 4 horitas.
2: Me gusta la idea.
0: ¿Te gusta?
2: Sí. Y te apoyo.
0: No me apoya nada, vos.
2: Bueno, Santi. Te quiero. Bueno. Un abrazo.
0: Y volvemos.
2: Hasta el viernes que viene.
0: Adiós.

a James Aviela. Mañana me voy a ver a Fatboy Slim. They know what this was. ¡Qué lindo, por Dios! ¡Cuánto recuerdo! Imaginarme el recital ese. ¡Qué lindo! Bueno, gracias a todos. Nos encontramos el próximo viernes a las 6 de la tarde.

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1: Agustín Ficarra es un DJ y productor argentino.

géneros desde el Progressive House, Deep House, Tech y House, formando así un sonido distintivo y personal. En vivo tiene una propuesta envolvente donde recorre distintos paisajes musicales, generando al oyente un viaje sonoro completo. Actualmente está en un gran momento de su carrera, con fechas y lanzamientos muy pero muy importantes.

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4: Nacido en La Haya, Países Bajos, y actualmente radicado en Argentina, Kevin van Riken es un DJ productor conocido por su enfoque oscuro, groovy y melódico del Progressive House. Su sonido se define por líneas de bajo potentes, percusiones detalladas y atmósferas inmersivas, construyendo una fuerte identidad tanto en el estudio como en la pista de baile. Kevin se ha presentado en toda la Argentina e internacionalmente en países como España, Portugal, Sri Lanka, Pakistán, Andorra, Austria, Países Bajos, Rumania, Italia, Chile y Uruguay. También alcanzó el top 100 de los artistas de Progressive House más vendidos en Beatport en 2023, 2024 y 2025.

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1: Hola, buenos días para todos. Bienvenidos a Dance Club. Bienvenidos al fin de semana en Gravity en el 105.3. Desde la ciudad de La Plata, Buenos Aires, Argentina. En todos lados. Mi nombre es Rodrigo Villegas, los voy a estar acompañando hasta el mediodía con clásicos y más clásicos.

Comenzamos la mañana en este sábado 5 de septiembre del 2026 con la banda de Robert Smith. Esto es The Cure, esto es The Wall.

Le damos la bienvenida a un nuevo mes. Un mes que muchos esperamos. El mes de la primavera, el mes que también muchos odiamos. El mes de las alergias. Amigos, ya estamos conectados con el WhatsApp de Gravity.

Gracias por el mensaje. Vos también, que tengas un lindo sábado. Los Rockers, esto es Ball Confusion. Amigos, qué linda manera de arrancar el fin de Gravity. Qué linda manera de arrancar, por supuesto, el fin de...

Todos arriba. ¿Hay alguien? ¡Arriba todos! ¡Dale, dale! Ahí es Nina Hagen, puede ser.

Hola Trinity. No, no te equivocaste, era Nina Hagen, New York, New York. Qué recuerdo, ¿no? Divina Nina Hagen. Bueno, arrancamos hoy, ¿eh? Ahora con Suction the Banshees, The Passenger. Otro de los clásicos que ponemos en el aire, ¿eh? Impresionante. 25 minutos de las 9 de la mañana en este sábado.

Esto me da de los 80, explotaba, se bailaba muchísimo. The Cure, Siouxsie, Depeche Mode, Nina Hagen, The Lovin' Rockers, estaba The Call. Bueno, ¿qué me puedo acordar ahora? Bueno, a ver, bueno, hasta ahí me acordé.

0: escuchando a te, Rodrigo.
1: Impresionante.
0: Qué grande Trini, siempre presente.
1: Nunca falla. Es impresionante, es como el sol, siempre está. Increíble. Mi amigo José de Mar del Ajó.
2: Buen día, Rodrigo. ¿Qué tal? ¿Cómo estás? Esperando toda la semana para escuchar esta hermosa programación. Lindos recuerdos. Y bueno, de acá de Mar del Ajó, acompañando esta linda mañana. Así que bueno, un saludo grande para todos.
1: José, querido, bienvenido a Dance Club. 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Bueno, hoy vamos a estar regalando un parlantito muy lindo. 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Así que dale, comunicate. Al WhatsApp de Gravity, 221-679-6621.
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1: Este señor hoy cumpliría 80 años. El único, el inigualable Freddie Mercury. Lo recordamos, lo homenajeamos con este track que me encanta. I was to love you. Qué temón, ¿eh? Grande Freddy. Amigos, bienvenidos a Dance Club. Mi nombre es Rodrigo Villegas. Hasta el mediodía estamos con clásicos y más clásicos, con el recuerdo, con el pasado, con lo mejor de la música electrónica de las últimas 4 décadas, por supuesto aquí en Dance Club.

Nacido en Zanzíbar como Farrokh Bulsara, fue cantante, pianista y compositor británico. Líder de Queen, con su poderosa voz y carisma, creó varios himnos que se convirtieron en éxitos. También desarrolló una carrera solista y es considerado uno de los frontman más grandes del rock. Murió a los 45 años en Londres a causa del SIDA, dejando un legado inmortal. El señor Freddie Mercury, en esta etapa solista, por supuesto. Un día como hoy, 5 de septiembre, Freddie cumpliría 80 años. Bueno,

0: WhatsApp.
1: Buen sábado, Rodri, querido. Arrancaste con The Cure, Down on Rock y Suicide and the Bunch. Me hace retrotraer el año 80, 1987 justo. Yo curtía la onda New Romantic, se decía.
0: Claro.
1: Punto de encuentro Alcatraz, en Berisso. ¿Sabes que venía gente de Capital, Magdalena? Ahora todavía tengo contacto. La onda New Romantic, DJ Roberto Scafati, que conocía. Y gracias a mi amiga, hermana Verónica Montiel, me maquillaba. Camisa de seda, puntera, colgante, corbatín, tamango, zapato, pantalones anchos, sobre todo, delineado los ojos, pintado los labios como Robert Smith. Queríamos ser Robert Smith. Había que salir en el 87 allá en Berisso así, ¿eh? Pero qué bueno, curtíamos la New Romantic y era hermoso. A mí me encanta. Todavía tengo algunos contactos. Alcatraz, punto de encuentro. Qué linda piña de encuentro. Me haces retratar, qué lindo tiempo. Y la música sigue. Gracias, Rodri, por estar.
0: Por supuesto, amigo. Impresionante recuerdo. Grande Javi Taxi. Claro, en esa época todos queríamos ser Robert Smith. ¿Se acuerdan de este? El Who Speaker Front Space. Esto era Video Kicks. Te decían, ¿me pones el tema de del carpintero? Esta es una producción de Peter Slagius, que un día como hoy, lamentablemente hace 35 años, falleció en un accidente de tránsito. Estamos hablando de un creador musical tremendo, de principios mediados de la década del 80, que tuvo que ver mucho con la música electrónica, con la pista de baile y más que nada con la música house, aggiornada más para la radio, más para, ¿cómo se puede decir? Más para las radios y más para las pistas masivas. Estamos hablando de hip house. Ahora vamos a poner un temita de hip house para que digan, ah, mirá, bueno. Así que también recordamos a este maestro de la música electrónica. Y creo esto también. Este.

0: Hola, buen día, Rodri. ¿No había otro tema del carpintero este? Este ya está un poco más remisado, ¿no siente? Pero había otra versión.
1: Puede ser. Esta es la versión original, la 12 pulgadas de la época. Puede ser, sí, obviamente, seguramente hay otras versiones. Te mando un gran abrazo, Delfino. ¿Qué haces, Ricky? ¿Qué mandaste? El link de mi nuevo video. Bueno, hola, soy Ricky. Bueno, Ricky, ahora después lo chumeamos.

0: Hola, Fran, buen día. Rodri, buen día, qué temones. Pero por supuesto, qué temones.
1: Pará, me hiciste acordar ahora. ¿Te acuerdas del nene francés ese que a la fin de los 80 salió a cantar? Que tenía unos 8, 10 años, que es. En castellano creo que era que él ya no quería ser más un niño. Bebé. Ese, algo así, un nene era que cantaba también. Que ponían este tema, por lo menos allá en mi provincia, en Palladium ponían este tema, después venía el tema del nene.
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0: Sí, Delfino, yo no quiero ser bebé, era francés. Yo te digo la verdad, no me llevaba muy bien con ese tema cuando salió, pero bueno. Sí, recuerdo. Esto es lo que les comentaba hace un rato. Esto es Kid House, el mismo creador de Who Speaker for the Space. Kid House. Check the Sound of Underground. ¿Viste que lo conocían?

0: Jordi, exacto, Jordi se llamaba el tema del bebé. Gracias, Fran, por la data. Te habremos bailado esto, por Dios.
1: Buenísima la música, buenísima la música. Me estás alegrando el sábado.
0: Hola, Ale. Qué lindo escucharte, qué lindo, qué lindas tus palabras. Bueno, para eso estamos, amigos. A 50 minutos de las 9 de la mañana ya estamos prendidos fuego.

0: Reconquista, negro. Yo me iba de Alem 986, Tabacal, me iba directo a Palladium y después al Tele de Reconquista, gordo, que estaba a la vuelta de Luna Park por ahí. Divino. Al Telo me iba a pasar la noche porque dormíamos, al otro día nos íbamos a laburar con el bolsito. No, la pasábamos increíble, gordo. Ni hablar de Cemento, bueno, pero Cemento era otra onda. Y a Halley, yo iba a Halley con las motos ahí en Congreso, subía que iba a la Harley.
1: Ah, Trinity, lo tuyo es impresionante. Estuviste en los lugares que tenías que estar. Eso es así. ¿Qué haces, Walter? Buenas, buenas, buenas. ¿Está Jorge también? Hola, Jorge.
2: Buen día, Rodri. Amigo, la radio está prendida a fuego acá, ¿eh? Vamos, me hacía acordar esto. Terriblemente era el hombre sampler, toque con.
1: Claro, el hombre sampler.
2: En competencia a ver quién sampleaba mejor a nivel vocal. Voy a bajar un poco porque no se escucha nada lo que te digo. ¿Sabes? Esto me hace acordar también que sonaba mucho en esta época un tema de The Mix Masters que se llamaba Gran Piano. Un temazo que yo lo usaba justamente para ecualizar y poner a punto los parlantes antes de empezar a pasar música en aquella época.
1: Temazo.
2: De hace tiempo.
1: Ahora vamos a pasar.
2: Bueno, buen sábado para todos, buen programa y muchas gracias. Muchas gracias nuevamente. No nos vamos a cansar de agradecerte por hacer este programa que nos trae tantos lindos recuerdos. Poder disfrutarlos una vez más.
1: Gracias, Jorge.
2: Gracias, amigo. Gracias. Y decía, check the song underground.
1: ¡Eso!

Bueno, amigos, esta es la comunidad de Dance Club, la comunidad de Gravity, en el 105.3 desde la ciudad de La Plata, Buenos Aires, Argentina. Estamos en todos lados. Nuestro WhatsApp 221-679-6621. Ahora voy a poner el gran piano, pará.

0: acá escuchando la radio. 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
1: Hola, buen día. Saludos desde Necochea. Trinity, tenés más noches que la luna.

0: amigos del que hablaba Jorge. Estos productores, los de Mixmaster, eran unos genios. Mucha música producida a finales de los 80, principios de los 90, estaba producida por ellos. Esto es plena época de la Z95. ¿Recuerdan? Fines de los 80. Los que somos de esa generación, fines de los 80, principios de los 90, crecimos escuchando la Z95. Y si hay un track emblemático de la Z, es este. Ese piano, por Dios. ¿Qué haces, Toby? Bueno, mandame un perfumito, amigo. Mirá, la verdad no tengo en este momento, así que me vendría bien, ¿eh? ¿Por qué no? Ahí hacemos la onda. ¿Por qué? ¿Te parece? ¿Qué dice Javi?
1: Coincido plenamente con el oyente colega gravitero sobre Trinity, más noche que la luna. Ojalá no podamos encontrar.
0: Les pasó el trapo a todos ustedes.
1: Rodri, ahí, este sábado no, el otro, ¿no? El 12.
0: Ahora.
1: Yo pienso estar, si el diablo no mete la cola, Gravity Experience, ahí en Medusa, ojalá que no encontremos los oyentes.
0: Sí, amigo. El sábado que viene, en Medusa, en 11:55. Gravity Experience, llevamos la radio, le hacemos fiesta, así, total. Esta semana vamos a estar entregando los QR hasta la 1:30 de la mañana. Te tomas algo con el QR y si no, tenés tiempo hasta las 2:30. Nos vemos todos en la party.

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Si hablamos de productores también que, bueno, que hicieron historia con la música dance, con la música electrónica, desde Alemania, una de las cunas de la electrónica mundial, creadores como los Kraftwerk, los padres de la electrónica, los padres del techno, ¿no? Había un productor a fines de los 80, mediados, principios de los 90, que se llamaba Westbam. Y hacía tracks como este, el Monkey Say, Monkey Do, que todos recordamos. Había otro que se llamaba Hold Me Back, y ahora lo voy a poner porque me encanta. Bueno, y muchísimos más. No solo fue productor, sino que armó el festival de música electrónica más grande del mundo, que se llamó la Love Parade, en Berlín, junto a Dr. Mote. Creo que eso fue un hito mundial, algo que quedó en la historia de la música electrónica. Un millón de personas a fines de los 90 bailando en las calles de Berlín, en las famosas carrozas, no sé si recuerdan ustedes, donde en esa época Ezequiel Deró fue uno de los DJs argentinos que tuvo la posibilidad de poner música en un Love Parade. De hecho, Westman y Dr. Mote tenían muy buena onda con Argentina y han venido varias veces en conjuntamente con Energy 101, recuerdan, la radio música electrónica. La segunda radio, primero fue la Z y la Energy fue la, como que, la que nos dio toda la música de los 90. Y recuerdo los jardines de Palermo, los bosques de Palermo, escuchar a Westbam, a Dr. Mote en el año 2000-2001. ¡Ay, Dios mío, cómo estamos hoy! Este era un track para abrir pista, ¿eh? Vamos hablando de confetis. Los belgas, esto era sonido New Beat. Ahí va. Sin China, confetis, año 1989. De esta manera, habrían varias discotecas en aquel momento. ¿O no, Josel? ¿Qué decís vos? Estamos regalando un parlante alucinante. 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

Impresionante, ¿eh? Like Fox pasó. Demon, por Dios, ¿cuánto hace que no lo escuchaba? Let's go the old way. Anterior, Easy. Voy a cerrar antes de la tanda. Por Dios. Para. ¿Sí? EMF. Los ingleses, EMF. Los creadores de Unbelievable. Pero en este caso vamos a escuchar Children, porque me encanta. En Life Fox me llevó a escuchar esto. Dije, no, por Dios, esto lo tengo que escuchar. Me tengo que acordar de este tema. Escuchá.

Este disco Scuba Deep, el primer disco debut de EMF, me trae a mi juventud total. Más, me pone la piel de pollo. Wow. Imagínense que pasaron 30 años, ¿eh? Más de 30 años.

Hola, Seba, querido. Buenos días. ¿Cómo estás, amigo? Bueno. ¿Qué dice Claudito? Claudito. Buen día, Rodri. Fui a esa Loparay de Palermo. Claro que sí, estaba de no con su tema, que suena la campana. A pleno. Qué obvio. Recuerdo también, además de Audio Perú y otros de ese tiempo. Temas de Diego Cid y Diego Rosca. Audio Perú, la banda de Rudy Martínez. Hoy el de Adicta. Mi amigo Rudy Martínez. Con este me volví loco. The Soul Dragons. Esto es Love God. Por Dios, qué recuerdo.

0: Recién a esta hora arranco con el mate. Estaba tan metido con la música y hablando con ustedes y bueno, tirando mensajes, interactuando, que me olvidé del mate. Estaba en mi salsa. Así que me acabo de tomar el primer mate 35 minutos de las 10 de la mañana. Impresionante. Hablando de impresionante, de Charleston. Canta, me canta la movida Manchester. Esta movida se generó a fines de los 80 en Manchester, Inglaterra, por supuesto. Arrancamos con la hacienda, la discoteca donde iban los New Order. Los New Order, el señor Wilson, The Factory, Happy Monday, de Charleston. Bueno, ¿qué más? El Permanent Scream, de Stone Rose. Bueno, hay una cosa impresionante. Ya venimos, amigos.
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Rodri, querido amigo del éter, ¿cómo te viniste hoy? Estás levantando la vara, pero en 1889 es una discoteca, la gente para, pasa, mira, meneando la cabeza, temazo de charlatán. Pero uno mejor que el otro, amigo. No me dan ganas de trabajar, me quedo acá en la parada tomando mate y escuchando Gravity. Gracias por estar, ¿eh? Gracias por tu arte, música de Rodri, querido. Soy un agradecido. Me cambian la mañana, amigo.

47 minutos de las 10 de la mañana, en este sábado 5 de septiembre del 2026, estás escuchando Dance Club. Mi nombre es Rodrigo Villegas, hasta el mediodía con clásicos y más clásicos. Arrancamos con West Bank, con Hold Me Back, dije que lo iba a poner y lo acabamos de escuchar, ¿eh? Y ahora tenemos Tronic, Rockin' Over the Beat. Esta es la versión que más me gusta, la de Hacienda Mix. Quiero saludar a mi querido amigo Seba Cáceres, que no lo saludé. Viste, Seba, me pongo a poner música, estoy en vivo, voy y vengo para acá, para allá. Me olvidé el mate, me olvidé de saludarte a vos. Me olvidé de saludar a Facu también, que estaba trabajando. Facundo, querido amigo. Bueno, sí, algunas cosas se me pasan, che. Dios mío. ¿Qué hace SF? Buen día, Rodrigo. Acá sonando la Gravity. Altos temas. Ajá. Abrazo y buen sábado. Impresionante. Mi amigo SF. Qué grande SF. Si querés mandar tu WhatsApp, mandalo. Obvio, tengo un parlante hermoso para regalar, que lo voy a sortear al final del programa. De mis amigos. Mi amigo José, yo soy la electrónica. Mis amigos de Mariajó. ¿Cómo andan mis amigos Mariajó, San Bernardo? Nos escuchan en el 104.5. 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Me voy a quedar en la misma frecuencia, misma época. A ver qué sale.

parece que vino el DJ hoy. Oh. Galpona, Inglaterra, año 1988, 89, 90. 12 del medio. Ah, pará. Bailando este track. Gatecore. Esto es Passion. Este es el sonido rave, pero de hace 35 años atrás. Muchos temas house de ahora actual tienen este sonido. Amigos, estos son los clásicos de Dance Club. Hola Alejandra. Buen día, Rodrigo. Linda música. Quiero participar por el sorteo del parlante. Muy bien, me encanta. Hola Paula, buen día, quiero participar por el parlante y hacerle escuchar el barrio. Impresionante, ¿eh? Es un parlante muy lindo, pero es una cosita muy personal, ¿eh? Pero está muy bonito, tiene lucecitas, es Bluetooth, se puede poner un pendrive. Ah, tremendo. Yo sé, la electrónica no se anda con cositas. Tienen unas cosas impresionantes, ¿eh? Ahora les voy a pasar el WhatsApp. Pueden entrar a ver el catálogo. Y bueno, nada, le mandan. Y él te manda todo, ¿no? Samar de Ajó, pero te manda donde vos quieras.

11-3800-0086. 11-3800-0086. El WhatsApp de mi amigo de José Electrónica, así que nada. Ya le mandas un mensajito. Además, me acaba de escribir, ¿qué dice? Muy buenos ganchos, amigos. Buenas manos y oídos. Obvio, amigo. Vos también fuiste DJ y sos crack también, ¿eh? Y laburaste en lugares emblemáticos, pero en los 80 y en los 90. Exiland, The Circus, y bueno, ¿qué querés? Estoy regalando, hoy estoy regalero. Estoy regalando una cena para dos personas de mis amigos de Bro Bar, ¿eh? Impresionante. Arranca el fin de sábado. Hoy, ¿qué hacemos? Vamos a Bro. 21, 12 y 13. 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A partir de las 4 de la tarde. No, hoy hacen cola, de verdad.

0: Otro recuerdo, la música de Master Blaster. Esta era subida también, ¿eh? Nos quedamos en la misma época. Después de la tanda voy a hacer un pequeño set de techno, de techno de época. Un poquito más underground, pero algunos se van a acordar. Ya venimos.
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0: Bueno, bien amigos. Última hora de clásicos. Última hora de Dance Club hasta las 12 del mediodía. Y arrancamos así, con mucho power. ¿Cómo se preparan para la fiesta el sábado que viene? 12 de septiembre en Medusa, en 11:55 Gravity Experience. ¡Bum! Dale volumen porque esto explota, ¿eh? Prende fuego la radio. Hoy tenemos un día espectacular en la ciudad de La Plata. ¿Cómo está tu ciudad? Contame, 221-679-6621. Estamos en todos lados, Mar del Plata, en el 92.9, en Tandil, en el 105.5, en Pinamar, en el 4.5, en Necochea, 101.5, Bahía Blanca, 104.5, estamos en Mar de Ajó, en el 104.5, estamos en todos lados. Me mando con unos temitas de tecno, los que a mí me gustaban, los que se bailaban, yo no sé, en Berlín, en París. No sé, se me ocurre en Holanda también, ¿por qué no? Bélgica, los países más desarrollados musicalmente, a ver, de música electrónica, obvio. Puede ser en Italia, ¿por qué no también? Inglaterra, ni hablar, bueno. Esto era Emanuel Top, Turkim's Bazaar, clásico de clásicos. Emanuel Top, referente del techno de principios de los 90. Creador de grandes clásicos, hipnos, techno.
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¿Qué dice el alemán? Tecno de Berlín. Obvio, amigo, siempre. Berlín es la meca del tecno. Culturalmente, Alemania está años luz. Musicalmente hablando, ¿no?

por momentos que te congelas. Se vienen nubes de lluvia desde el sur. Bueno. Gracias, Alemán. ¿Cómo estás? Me alegro que estés ahí del otro lado. Me están informando cómo están diferentes ciudades. Me encanta, porque bueno, acabo de preguntar. Leo de Bahía dice, todavía no se fue el granizo. Nieve que cayó anoche. ¡Nieve! ¡Wow! ¡Alto fresco! Desde ya, obviamente que vas a participar por el parlante de Bahía. Obviamente, si ganaste lo mando, así, ¡pum! Para arriba. ¿Qué dice Cristian? Hola, buen día. Así está Bransen, hermoso Bransen. Ahora un viento terrible. Bueno, acá está La Plata, está hermoso. Tenemos una temperatura, a ver, qué sé yo, 10 grados. Acá marca 10 grados, pero viste que esto cambia cada rato. No soy muy bueno con el tema del clima, pero bueno, lo vamos a buscar. ¿Por qué no? Estamos en vivo. 9 graditos en La Plata, 9. Bueno, estamos bien, ¿eh? Habían dicho que este fin de semana iba a ser tremendo frío. Y no sé, yo salí hoy a la mañana y estaba bien, qué sé yo, no sé. Uy, por Dios, lo que estamos escuchando, me vuela la peluca. ¡Oh! En mis épocas de bailarín, arriba del parlante, esto lo bailaba yo. No toda la vida. No, empecé como clubber, como bailarín, como dancer, y después me hice DJ. Vamos a hablar, hablando de mis amados, los Hard Floor, desde Alemania. El remix de Robert Hood para este clasicazo, As Feelings One. Parece que fuera la mañana de la Urban Group, por Dios, en lo que será el panteón. A esta hora sonaba, del domingo. Recuerda eso también, ¿eh? Los after con la Urban, ahí en la Avenida de Mayo. Pensar que en algún momento de nuestras vidas, a esta hora, estábamos bailando. Y ahora estoy en la radio, tomando unos mantecitos, haciendo unos DJ set acá en la radio, poniendo clásicos. Ah, la vida, es esto.

0: dice Martín.
1: Es una constante en casi todos los que somos DJ de haber empezado bailando, sintiendo esta música. Aguante la Gravity, saludos.
0: Obvio, amigo, por supuesto. Ustedes saben una cosa, cuando yo iba, por ejemplo, de pibe, iba a Villa Gesell y me subía al parlante de creo que era Lebrí, no me acuerdo, o Zavalle era el otro, no me acuerdo. Y yo tenía una remera que decía Moore Records. Y lo primero que te decía el DJ era señalarte ahí, te hacía punk, señalaba con el dedo. Yo orgulloso de mi camiseta de los Moore, bailando. A ver, vamos a seguir con a ver, tengo más. ¿Qué dice Verde Tandil? Me mandó foto. Ah, pero el cielo está tremendo. Está nubladísimo. Bueno. Buen día, por acá, por Tandil en el semáforo, claro. Aprovecho y les cuento que los escucho. Obvio, Tandil está nublado. Bueno. Lo que quiero decirles es que estoy muy feliz de que, bueno, que me han pasado el parte climático de todos lados. Nada, en 5 minutos. Esto es tremendo. Bueno, amigos, a disfrutar. Me callo un poquito y seguimos bailando. Ahora sí, dale volumen porque esto explota, ¿eh?

Ahí pasaba la música de Moricante con Yeke Yeke en el remix de los Carflor. Clásico de, pero de clasicotes. Ahora DJ HMC. Esto es Come On, Come On. Bloque tecno de culto de los 90. Lo que bien podríamos bailar a las 10 de la mañana. ¿O ustedes se piensan que ahora existe el tecno? ¿Qué? Que ahora todas las DJs tocan tecno. Todos los DJs tocan tecno. Yo también tocaba tecno, pero bueno, hace 35 años atrás. ¿Estamos en vivo en Instagram? No. Ah, no. ¿Me quieren seguir en Instagram? Vuelo no. Rodrigo Villegas 303. Vuelo viene después del mediodía.

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Tecno, dijeron tecno. Más tecno que esto no se consigue. ...29 minutos de las 11 de la mañana, amigos. Estamos de after. Hoy, por favor.

0: ¿Qué dice Martín? ¿Martín se mandó un mensajito? Yo no, ah, no lo chequé. A ver, ¿qué dice?
1: Es una constante en casi todos los que somos DJ de haber empezado bailando.
0: Ah, sí. Recuerdo.
1: Aguante
0: sí.
1: La Gravity, saludos.
0: Ya lo puse. Sí, salió. Bueno, amigos, 221-679-6621. Mi nombre es Rodrigo Villegas. Hasta el mediodía con clásicos, hasta las 2 de la tarde. Hoy preparé un musicón, musicón en vuelo 303 a partir del mediodía.

0: ¿Qué tal, Rodri?
1: Anécdota de 1991. Los Públicas llegan a Mar del Plata para hacer toda la temporada de verano y se empiezan a hacer lo que vos decías, subirse arriba de los parlantes y bailar. Se acercaba a la barra toda la gente de Mar del Plata y decían: ¡ay, qué ridículos, qué payasos, qué esto, qué el otro! Llegó el invierno, toda la gente de Mar del Plata bailando arriba de los parlantes. Llega nuevamente la temporada siguiente, creo que fue la 92-93, y los mismos Públicas de Buenos Aires se suben a los parlantes, pero esta vez con gafas de sol negras. Todos volvían ahí, los malplatenses, a la barra: ¡ay, Alemán, viste, qué ridículos! Ahora bailan con lentes, ¿qué hacen con lentes? ¿Qué esto, qué el otro? Próximo invierno, ¿qué pasó? Toda la peña de Mar del Plata bailando arriba de los parlantes y con anteojos negros de sol. ¡Ay, Dios! Queridos principios de los 90, cuántas lindas anécdotas.

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19: Bueno, muy bien, amigos, nos metemos en el final de Dance Club. Hasta el mediodía con clásicos. Y bueno, ahora bajamos un poquito las revoluciones porque la verdad me bailé todo. Voy a tomar un matecito tranquilo. Y qué mejor que arrancar con la música de Neil Tennant y Chris Lowe, año 1988. El disco era Introspective. El disco que tenía la... esas franjas de colores verticales, recuerdan, ¿no? En caso, traía Domino Dancing, traía Always on My Mind, traía De hecho My Own Device, que es lo que estamos escuchando. Era tremendo este disco. Traía It's Alright, traía. Y se me fue, yo sabía que me falta uno. Ahí está, I'm Scared, cantada por Neil Tennant. Qué temón, por Dios. Ahora los Pets están trabajando, bueno, mejor dicho, ya están terminando o ya lo terminaron. Disco nuevo, pero A ver. Un disco electrónico, sinfónico, que rinde tributo a Alan Turing, el gran matemático inglés. Se estrena ahora en el mes de octubre con música y relatos de una persona muy famosa en Inglaterra que no recuerdo el nombre, obviamente. Relatos de la vida de Alan Turing y música de los Pet Shop Boys, que eran de los Pet, siempre aportando a la cultura. Incansables, el dúo del tecnopop más importante del mundo, que todavía sigue dando vueltas y nos sigue deleitando con su música. Tremendo. Gracias, José Luis. Un abrazo grande. El tecno siempre vigente, obvio. Gracias a vos por estar del otro lado, de verdad, ¿eh? Y el alemán, tremenda la anécdota. Y bueno, los argentinos somos así.

Ahí pasaba la música de Frankie Knuckles, The Wild Song. Qué lindo, Frankie Knuckles. Muchos dicen, yo considero también que es el padre de la música house. Gracias a él y a otros artistas, desde la ciudad de Chicago a mediados de la década del 80, surgió este género que, bueno, hasta el día de hoy es el género más bailable del mundo. Después de la música disco, la música house es el género mundial, dentro de la electrónica, que más se baila en el mundo. Obviamente que dentro del estilo hay muchos subgéneros, pero bueno, vamos englobando y analizándolo de manera muy rápida, obviamente. Ahora llega el delay, sí, pero qué temón. El otro día me lo habían pedido, me había olvidado y hoy me acordé. Escuchá, escuchá.

Dios. Esto es al porco, el cielo. Pachá. Por Dios. Década del 90. Gracias, década del 90, gracias. Atenti, Paula. Te ganaste la cena de Bro, Paula. Ahora arreglamos por privado. El parlante se lo ganó Sofía. ¡Sofía! Donante. Uno más y ya nos estamos despidiendo de los clásicos.

Los últimos saluditos. Hola, Julia. ¿Cómo estás? Buen día. Hola, Rodri. Soy Julia. Qué buen tecno. Saludos a todos. Gracias, Julia. Saludos para vos también. Buen fin de buen sábado. Nosotros estamos en el weekend, el fin de semana, aquí en Gravity. Nos vamos a sacar un ratito más. Les adelanto un poquito de lo que viene a partir del mediodía. Ustedes saben que los clásicos van hasta el mediodía y a partir del mediodía arranca vuelo 303, donde seguimos estando en la radio, presentando música actual, 2026, obviamente, dentro de los estilos que elegimos, que son entre el deep house, el indie dance, el techno, bueno. Hoy en la primera parte voy a hacer un bloque de Nu Italo Disco, el nuevo Italo Disco que suena actualmente en el mundo. Es muy parecido, un poquito más de fuerza, pero muy parecido al Italo Disco de los 80, obvio, ¿no? Así que en un ratito nada más, después del mediodía, por lo pronto, me despido de los clásicos, me despido de Dance Club. ¿Qué dice Leo? Uno más y no jodemos más. Jorge me dice, una vez me dijeron que para ser DJ no solo se necesita saber música, sino saber sentirla, y eso es lo que hacemos. Vamos arriba con todo. Impresionante. Bueno, es una reseña a Pecho Doy que comparto, por supuesto. Claro, vos me habías pedido de Lexi, ahora me acuerdo. Obviamente que me acordé. Te lo pisé un poquito, pero me acordé. D-Lazy, Hathaway, Deep Dish, otros. Oh, Dios mío. Te amo, noventas, te amo. I love you. No es porque yo crecí en esa década, sino porque musicalmente, a ver, nada, ya está, ya. Todo viene de ahí, todo viene en los 80, todo viene en los 70. Una década se alimenta de la otra década y así estamos. Hoy ya está todo inventado. Y lo que hay de nuevo, dejémoslo ahí. ¿Qué me dice Héctor? ¿Qué dudo de los Pets? Claro que sí. Saludos desde el mar. Y yo soy muy fan de los Pecho Boys. Pendejo, muy pendejo. Que nada, imagínate. Sí, crecimos en los 90. Imposible reemplazarlo. Me encanta, me encanta, me encanta. Amigos, gracias comunidad, gracias por estar del otro lado. No se vayan. Quédense a disfrutar de la música que viene, porque también está bueno escuchar cositas de ahora, ¿eh? Así que eso está bueno. Me despido, mi nombre es Rodrigo Villegas. Hasta aquí los clásicos con Dance Club. 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Bueno, pueden pasar a visitarlo a José ahí en Levenson 55, en el centro de Mar de Ajó, que bueno, nos dio un parlantito hermoso para poder regalarlo, así que nada, sortearlo, se lo ganó Sofi, así que nada, estamos muy, pero muy contentos, ¿eh? Un abrazo grande para los que estuvieron hasta aquí y bueno, para los que vendrán después. Si no, quédense. Chau.

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están? Bienvenidos a una nueva edición de Vuelo 303 aquí en Gravity Radio, en el 105.3 desde la ciudad de La Plata, Buenos Aires, Argentina, en todos lados. Estamos en vivo hasta las 2 de la tarde con lo mejor, a nuestro humilde criterio, de la música electrónica 2026. Nuestro WhatsApp 221-679-6621. Mi nombre es Rodrigo Villegas. En esta primera hora les voy a presentar música 2026. Lo vamos a encarar por el lado del Italo Disco, pero el Nu Italo Disco, nuevo Italo Disco. Ustedes saben que yo soy muy fan de este estilo, obviamente de las versiones originales y de las versiones de la década del 80, y el sonido de la década del 80, me encanta. Bueno, hoy va a estar reflejado en esta primera hora.

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Qué lindo sonido. Me encanta. Esto es para el sello Bordello Parigi. Es uno de los sellos de música electrónica actuales más importantes del mundo. Con una distribución de que tiene varios sellos y sello propio. Quiero decir, como tienda online, tiene varios sellos, venden a través de una tienda online y ellos, como sello propio, editan este tipo de música. Me encanta. Amigos, estamos en vivo hasta las 2 de la tarde. Estás escuchando Vuelo 303, el programa pionero, clásico, clásico, clásico, clásico, clásico. Estamos por cumplir dentro de muy poquito tiempo 30 años. 30. Una vida. Una vida atrás de la música. Obviamente ya conté en diferentes oportunidades que, bueno, venimos desde el año 1998 a la fecha. Hemos pasado por varias radios, por varios horarios. Esta es la primera vez que hacemos el programa de día. Vuelo 303 by day. O el after de Vuelo 303. Si quieran llamar.

Mundial desde Alemania, haciendo Nu Disco Ítalo. Esta primera hora vamos por ahí, amigos. Sonidos, sintetizadores. Recordando, por supuesto, la década del 80. Esto es... particularmente me encanta poner esta música, así que bueno, espero que de ustedes del otro lado sientan lo mismo y disfruten.

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Este sonido es hermoso, me encanta. Este track es muy volador, me encanta. Es lo que le contaba, lo que quería explicar, el sonido de los 80 reflejado en la actualidad, en este año 2026. Los sintes, estas melodías, estos high que suenan, tremendo. Ahí va, amigos, estamos hasta las 2 de la tarde. Mi nombre es Rodrigo Villegas, esto es Vuelo 303.

Bueno, para cerrar esta primera hora del programa, me di el lujito de poner a los canadienses de Lime. Esto es Your Love. Amigos, recuerden, el tracklist completo del programa con los artistas que estamos presentando en el día de hoy lo van a poder encontrar en mi Instagram, RodrigoVillegas303. Obviamente que estamos en vivo en Gravity a través del 105.3 desde la ciudad de La Plata, Buenos Aires, Argentina. Estamos en todos lados. En este sábado 5 de septiembre del 2026 estás escuchando Vuelo 303 de día by day.

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La 1 de la tarde estamos en vivo hasta las 2 con Bolo 303. El ciclo de artistas DJ Brutones de la Ciudad de la Plata hoy no va a poder ser. Estaba invitada Victoria, pero bueno, lo vamos a dejar para el sábado que viene, porque hoy, bueno, no pudo venir. Me avisó hoy temprano en la mañana, obviamente. Así que bueno, que te recuperes, Vicky. Y nada, nos encontramos el próximo sábado. ¿Qué te parece? Amigos, seguimos más o menos en la misma línea, los mismos sonidos, hasta las 2 de la tarde, presentando, por supuesto, lo mejor de la música electrónica a nuestro humilde criterio 2026.

0: Rodri, buen sábado, ¿cómo va? Recién te puedo escuchar en la camioneta porque la verdad que en casa, con el viento que hay, no te puedo escuchar, ni ver por internet, ni escuchar por internet, ni verte por internet, ni oírte por radio, así que está complicado hoy. Buen programa, abrazo grande.
1: Hola Rodri, ¿cómo estás? Sí, recién me enganché, así que estoy atento, disfrutando de todo lo que estás pasando.

0: Ahí vendimos un ítalo original. Ahora nos vamos al nuevo trabajo de Maceo Plex para el sello Red Kit, el sello de Radio Slave. Esto se llama Flute Jam. Hola Luis, ¿cómo estás? Buen día.
1: Qué ritmo increíble, bien para el americano dancing.
0: Claro. Gracias Marianito, gusto saludarte. Bueno, lo bueno es que estás prendido a la radio ahora, eso es lo importante. Que tengas buen fin de pasarla lindo, un abrazo grande. Los amigos de Vuelo 303 conectados. 221-679-6621, el WhatsApp de Gravity Radio. Amigos, estamos en todos lados. En Mar del Plata, en Tandil, en Pinamar, en Necochea, en Bahía Blanca, Mar de Ajó, San Bernardo, Maipú,

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¿Cómo estamos con el americano dancing, Qué despelote que hicimos con Josh Wins. Con High States Consciousness, clasicón que te vuela la peluca, olvídate. La versión Acid King Mix, que ya tiene muchísimos años y nada, la pones en cualquier pista, vas a prender fuego en la discoteca, olvídate. Amigos, esta hora es freestyle, ¿eh? Hasta las 2, no paramos.

Amigos, vamos a 10 minutos casi de las 2 de la tarde, estamos en vivo. Estamos a pleno, Luis, hoy sí, la verdad que la última hora de vuelo hoy, freestyle, tiro libre, ¿eh? Vamos y venimos.

0: Gracias, Rodri, querido, por estas casi 5 horas de música, ¿eh? Inflador anímico, me cambia totalmente el ánimo. Pasajero también, ¿eh? En estas 5 horas. Gran programa, Vuelo 303.
1: Buenas, buenas. ¿Cómo suena la radio?

¡Qué buenos temas! ¡Zarpadísimo! Felicitaciones como siempre. Tengo una gran pregunta. ¿Por qué se llama vuelo 303? Vuelo 303.

vuelo es porque es el vuelo que te lleva a la fiesta que él te transmite y el 303 te lo explica él. Y acá estamos en todo su trabajo en conjunto, amigo.

¡Vamos! Escuchamos este clasicazo del trans, Push Universal Nation. Yo dije, una hora, freestyle. Gracias Trinity, gracias por la colaboración. Bueno, la palabra vuelo ya lo sabemos, puede significar varias cosas. El de volar con la música podría ser una alternativa. Y el 303 viene por la Roland, por el aparato, por la máquina de bajos del Roland 303. De ahí viene el 303, Hernán. Gracias por el mensaje. Amigos, me tengo que despedir. Estamos a 4 minutos de las 2 de la tarde. Es un placer enorme. Como dijo Javi, que bueno, nada. La idea es esa, Javi. Cambiar el día, cambiarles el humor, ponerlos buena onda a través de la música. Esa es la idea que yo tengo. Por eso compartimos muchas horas aquí en la mañana de la radio. Bueno, una partecita de la tarde. Bien, con otra historia, arrancamos con clásicos hasta el mediodía, a las 9 de la mañana, hasta el mediodía, con clásicos, con Dance Lab, y después 12, nos pegamos, vuelo 303, hasta las 2 de la tarde, obviamente presentando música electrónica, 2026. Estamos con un ciclo también de artistas invitados de la ciudad de La Plata. Hoy estaba invitada Victoria, pero no pudo venir, así que seguramente el sábado viene, va a estar con nosotros. Ya pasó Fanny, ya pasó Yula Morales, así que bueno, nada, súper contento. Hasta aquí llegamos, nos volvemos a encontrar el próximo fin de semana. Y va a ser especial, porque es la fiesta de la radio el próximo sábado. Así que bueno, amigos, nada, gracias por la buena onda. Gracias a la comunidad Gravity, gracias, nos vemos, nos encontramos, nos saludamos. Buen fin de para todos, chao.

0: Gracias, gracias, gracias, muchísimas gracias.
1: Qué despedida.
0: No, no te vayas, por favor, no te vayas.
1: Un placer enorme. Esa es la idea.
0: Te piso lo que estás diciendo, la verdad que lo haces, maestro.
1: Sí.
0: Lo haces.
1: La mañana.
0: Lo haces, levantás, pum, para arriba. Una vez se viene machacado toda la semana y de repente, pum, pum, para arriba. Gracias. Por eso siempre estoy, toda la semana estoy agradecido con ustedes.
2: Subí el volumen, ¿eh?

Mirá vos, hubiera imaginado otra cosa, lo del vuelo 303. Me daba la sensación de un vuelo de aerolíneas, de esos tipo perdido, tipo Lost, un 303.

de este señor que dijo, bueno, yo a mí me parece lo mismo. Pensé que era de algún vuelo que había ocurrido algo que te quedó grabado. Digo, habrá ido algún viaje a tocar algún evento en algún lugar y le quedó grabado ese vuelo justamente. Y por eso le puso ese nombre. Pero bueno, más que aclarado. Muchísimas gracias. Como siempre, gracias.

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